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0: Son las 6.
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0: Son las 10.
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0: Son las 12.
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0: Es la una.
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0: Son las dos.
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0: Son las 6.
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0: Son las 7.
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0: Son las 8.
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0: Son las 10.
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Recuerdo un título de un disco recopilatorio de Los Flechazos que se llamó Haciendo Astillas, el reloj. Yo creo que el reloj es algo que a nosotros nos perturba en muchos momentos. En ocasiones el reloj nos ayuda a saber por dónde vamos y qué es lo que necesitamos de tiempo. Pero a veces ese tiempo es casi como una asfixia que nos contrae y sobre todo nos deja muy claros que las cosas no son tan sencillas y que nos tenemos que manipular según convenga a ese tiempo, a ese proceso de las cosas o del estado del ánimo que nos acompañe. Yo creo que el tiempo en muchos momentos se puede parar, se puede detener cuando tenemos un instante de placer, cuando escuchamos una buena canción, por ejemplo, cuando esa canción nos retrotrae hacia el pasado o nos avanza situaciones emocionantes del presente. Y este es un programa de canciones en el cual espero se pase el tiempo no sé si rápido o no. En todo caso, nos sirva para aprender a sentir emociones personales. Bienvenidos y bienvenidas a una nueva edición de Los 39 Sonidos. Un abrazo de Juan Vitoria, estáis aquí con los 39 sonidos en Spectra FM todos los domingos desde las 10 hasta las 12 de la noche. Comenzamos con uno de nuestros discos predilectos, proceden de Ontario, concretamente de una de las ciudades más fabulosas de Canadá, Toronto. Son Kiwi Junior.

Pues es el cuarto LP de Kiwi Junior y lo cierto es que no defraudan. Desde sus comienzos, en los que veíamos unos claros atisbos de influencia de Pavement o incluso de la parte más pop de Smashing Pumpkins, hasta ahora mismo, que han redondeado sus canciones con unas melodías totalmente diáfanas y exentas de crudeza. Todo lo contrario, es un disco bonito, este álbum de Kiwi Junior titulado Blowing Up. Y ahora vamos con una novedad, el regreso de Santero y Los Muchachos, una de las bandas prominentes de la zona geográfica valenciana.

Es el nuevo LP de Santero y los Muchachos, que ya está en la calle. Se titula Todas las Luces y representa probablemente una de las propuestas más bonitas, más agradables y más entusiastas que hay en el Estado español. Además, su concepto de rock reposado lo llevan a un nivel verdaderamente alto. Es algo así como escuchar a los Eagles o a Crosby, Stills, Nash & Young en castellano. Nuestro siguiente invitado es un auténtico genio en muchos aspectos, es Lenny Kay. Durante muchos años ha sido una especie de segundo de a bordo en el grupo de Patti Smith y también es un erudito en cuanto a saber de música, porque ha recopilado un montón de discos, de singles, de canciones de grupos de los 60 y las utilizó para una serie de discos titulados Nuggets, que de alguna forma son la antesala de los Peebles. Bueno, pues Lenny Kay, después de un montón de años, tiene un disco por fin en solitario y a su nombre. Se titula Going Local.

Pues es uno de los discos del año, este LP de Lenny Kay, este Going Local, como también lo es el de los Yohawks, un grupo que sus primeros años dio unas muestras fantásticas, yo creo que casi sagradas, de rock americano, junto a un músico que por problemas diversos se fue, como era Mark Olson. Bueno, los problemas sobre todo era la enfermedad de su pareja, era Victoria Williams. Y se separaron de alguna forma, aunque Gary Louris, el líder, siguió con el nombre. Y la verdad es que sus últimos discos son tremendos. Y este, sin duda alguna, lo es. Sanctuary Pork.

Son The Yardbirds, el grupo de los Estados Unidos, grupo afincado básicamente en California, que tiene una gran cantidad de buenos LPs a sus espaldas, y este, desde luego lo es, este Sanctuary Park. Vamos a recordar a un músico británico llamado Tony Burrows, uno de esos personajes que dejan su impronta en la construcción de canciones y no en su participación, yo no sé si decir vocal o personal. El caso es que Tony Burrows, un músico nacido el 14 de abril del 42 en Exeter, en la zona de Devon, Inglaterra, es un prolífico músico de sesión. Ha estado envuelto en una cantidad de proyectos, sobre todo los primeros singles del sello Transatlantics, singles de éxito que durante finales de los 60 y principios de los 70 capturaron pues todas las listas del Reino Unido y también de fuera de su país, canciones que hizo con varios grupos a los que vamos a estar escuchando ahora, porque yo creo que lo importante de Tony Burrows ha sido su construcción de canciones dentro de distintos grupos en los que ha estado o bien coordinando, o bien cantando, o bien interpretando, o bien componiendo. Y creo que lo mejor es comenzar por el principio. Así que vamos a hacerlo con White Plains, un grupo que duró solamente 2 años, del 70 al 71, y que hizo canciones tan enormes como esta, My Baby Loves Loving.

Era el grupo White Plains, donde sí que estaba como músico y como vocalista Tony Burrows y como compositor de canciones tan inmensas como esta My Baby Loves Lovin'. Vamos ahora con otra banda, Edison Lighthouse, un grupo que se fundó en el 70 y que sus componentes incluían al propio Tony Burrows como cantante principal, Stuart Edwards como guitarrista, David Taylor como bajista, George Wayman como batería, Ray Dory como segundo guitarra y también como otra voz, Paul Vigras. El caso, bueno, hubo más músicos también involucrados en el proyecto, pero el principio de Edison Lighthouse fue el que acabamos de comprobar, y sobre todo en el 70 hizo una canción compuesta por él e interpretada también vocalmente por él, que es una de las grandes composiciones, enormes composiciones del pop almibarado británico, Low Grows Where My Rosemary Goes.

Escuchábamos a Edison Lighthouse, otra de las bandas pertenecientes a ese prolífico saber hacer de Tony Burrows, que en el mismo año tuvo varios proyectos, varios grupos, entre ellos también Brotherhood of Men, una banda de pop inglés que llegó a ganar la Eurovisión con una canción titulada Save Your Kisses for Me. Pero ahí ya no estaba Tony Burrows, estamos hablando del 76. Vamos a retroceder unos años, a 1970, ese año glorioso en el cual el propio Tony Burrows participó en White Plains, también estuvo en Edison Lighthouse y en Brotherhood of Men con canciones como United We Stand.

0: maravilloso Tony Barrows, uno de los compositores prolíficos más importantes del Reino Unido de la primera mitad de los años 70. Él comenzó a finales de los 60, pero realmente su mejor momento estuvo entre 1970 y 1976. Así que vamos a seguir. The Pipkins fue otro de esos grupos que fundó con otro músico, Roger Greenaway, entre 1970 y 1971. Fijaos que todo es los dos mismos años. Tenía una cantidad de grupos. Era como una especie de hombre para todo. Y como The Pipkins hizo canciones como esta: Gimme That Ding.
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Escuchábamos a The Pipkins, otro de los grupos de Tony Burrows. Duraron solamente 2 años, 1970 y 71. Vamos a avanzar un poco más. Y ahí forma First Class, otra formación que tuvo un enorme éxito con 2 discos entre 1974 y 1976, que comenzó con un éxito, con un impacto tremendo. Esta Beach Baby. Ellos eran First Class.

Era Tony Barrow. Estamos escuchando varios grupos que pertenecían a sus caballerías. Hemos escuchado cosas como, por ejemplo, White Plains, Edison Lighthouse, Brotherhood of Men, The Pipkins y ahora mismo oíamos a First Class. Vamos ahora a escuchar, vamos a retroceder un poco, porque la primera participación de Tony Barrows estuvo junto a John Carter y Ken Lewis. John Carter había estado también en una banda fantástica, como eran The Ivy League. Ahí estaba también Tony colaborando un poco por encima, pero era demasiado joven y todavía no se había involucrado en la construcción de canciones propias. Pero desde luego esta es muy importante, una canción de Flower Pot Men, el primer grupo de John Carter y Ken Lewis, donde también estaba un poco escondido Tony Barrows con esta canción, Let's Go to San Francisco.

0: Bueno, cuando en 1967 un grupo británico te dice vamos a San Francisco, está diciendo somos hippies y queremos un cambio en nuestra vida. Lógicamente, esta formación llamada Flower Pot Men fue un grupo de corte más dúctil, más pop, más comercial o más convencional. No estaban tan involucrados políticamente como los grupos de San Francisco, pero sí que tuvo cierta inquietud el hecho de hacer una canción como esta Let's Go to San Francisco. Estamos haciendo un pequeño homenaje aquí en los 39 sonidos a Tony Burrows. Vamos a volver otra vez al presente. Y en la segunda parte, el segundo bloque del programa, volveremos a retomar algunas canciones de Tony.
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0: Seguimos aquí con los 39 sonidos y vamos a escuchar un disco que ha tenido una aceptación increíble. Es una mujer que se hace llamar Aldous Harding. El disco es Train on the Island.

Aldous Harding acaba de publicar su quinto LP. Una mujer cuyo nombre real es Hannah Sian Top y que procede de Nueva Zelanda. Ha habido muchas comparaciones con gente como Kate Bush y se dice que es una especie de Scott Walker en femenino. La verdad es que el ambiente que crea en algunos de sus discos es bastante inquietante, sobre todo en este LP que ha titulado Train on the Island y que comenzamos a disfrutarlo hoy aquí en los 39 sonidos. Vamos ahora a escuchar a una formación de Lofi. Yo creo que el otro día estaba hablando con mi compañero en Ámsterdam, con Fernando Soriano, me decía, es que ¿para qué hace falta buscar canciones que suenen mal cuando puedes ahora mismo sonar bien? Bueno, yo creo que también es una definición y también es una alternativa, es una búsqueda de lo que pretendes. Cuando un grupo suena mal, en los años 60 no puede hacer otra cosa. Son grupos de garaje en los cuales pues las grabaciones eran lo que eran. Cuando un grupo suena, entre comillas, mal ahora, es premeditado. Está buscando esa situación, está buscando ese sonido. Y eso es lo que ocurre con nuestros siguientes invitados. Se llaman Twisted Teens. Tienen tres discos, acaban de publicar su último LP. Son muy melódicos, pero el sonido es, yo creo que un poco buscando ese ambiente clásico de los 90 de distorsión que emplearon gente pues muy evidente como Pavement o sobre todo Dinosaur Jr. o Sonic Youth al principio. Es su último LP, un disco titulado Florida Water Blues. Proceden de Nueva Orleans.

Es el LP de Twisted Teens que comenzamos a escucharlo hoy aquí en los 39 Sonidos. Nuestro siguiente invitado ya ha estado en varios programas. Él es Paul Heaton, el que fuera líder de una banda para mí maravillosa, como eran los House Martins. Luego también estuvo en un grupo fantástico, eran The Beautiful South. Y este es su nuevo LP, disco en solitario, titulado Janus.

0: Él es Paul Heaton, otro de los grandes discos de este año 2026 para este programa Los 20.
1: Son las 11.
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Entramos en la segunda parte, el segundo bloque, aquí en los 39 sonidos. Ya sabéis que estáis en Spectra FM todos los domingos desde las 10 hasta las 12 de la noche. Y vamos a comenzar esta segunda parte con un grupo de nuevo corte. Se hacen llamar Weird Nightmares. Su último disco, su segundo LP, es Hoopla.

0: Alex Jenkins es quien se esconde bajo el nombre de Weird Nightmare en este segundo LP, Hopla, otro de los grupos que recuperan el ambiente de los 90. Es lógico que todo sea cíclico, que cuando pasa el tiempo, la mayoría de grupos están reivindicando décadas pasadas. Y claro, la que en un momento dado está privando ahora es la de los 90. Dices, ¿fue anteayer? No, si os dais cuenta, ha pasado ya un montón de tiempo desde los 90. Y es lo que ocurre con bandas como esta Weird Nightmare, grupo norteamericano. Nuestros siguientes invitados comenzaron precisamente en los 90, siguen en activo, son tremendamente prolíficos, no sé cuántos discos tienen ya, pero yo creo que más de 20. Y es que siguen haciendo discos tremendos y efervescentes. Son Wither, su último LP, The Gold Album.
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ese último LP de Wither, que realmente se llama como ellos, como casi todos los discos de Wither. Simplemente se les conoce con el color de la portada. Sabéis que el azul primero, yo creo que es el mejor. Luego está el verde, luego está el rojo, luego está el negro, luego está el blanco y luego está este que como es dorado, pues se le llama The Gold Album. Vamos a retomar lo que hemos comenzado en la primera parte sobre Tony Burrows, ese músico británico que en la primera mitad de los 70 dibujó una cantidad de discos, una cantidad de canciones maravillosas con una serie de grupos. Nos hemos quedado más o menos en el 74 y ahora vamos a escuchar unas tres canciones por ahí perdidas de discos que no tuvieron tanta repercusión y que pasaron un poco sin pena ni gloria, a pesar de que eran magníficas canciones. Este grupo que vamos a escuchar, que llevaba él junto con dos mujeres, que estuvieron también como coristas de mucha gente, de Brian Eno, de Kevin Ayers, incluso de Lou Reed. Participaron cuando Lou hizo las grabaciones británicas. Doreen Shanter y su hermana Irene. Bueno, pues junto a ellas formó The Jabels entre el 74 y el 75.

otra de las composiciones e interpretaciones de Tony Barrows como The Jabels. Y ahora, el mismo año, el 74, un grupo que solo hizo un single, se llamaban Touch, y la canción era Better Fly Butterfly.

Bueno, son canciones de singles que son prácticamente inencontrables, que podéis escucharlas aquí en los 39 Sonidos, porque estamos precisamente haciendo eso, un homenaje, un recordatorio a Tony Barrows, que también tuvo en el 75 otro grupo de muy corta duración. Se llamaban Domino. La canción era Have You Had a Little Happiness Lately?

1975. Hemos escuchado los tres últimos grupos de aquella época de Tony Barrows. Luego él siguió haciendo canciones, ya en solitario, pero ya no tan excepcionales. Estas sí que eran buenas. Primero como The Javels, luego como Touch, y ahora mismo acabamos de escuchar a Domino. Y vamos a conectar otra vez con el presente. Otro de los discos que a mí especialmente me gustan, como también lo hicieron los anteriores de ellos, son dos hermanos, Angus and Julia Stone, procedentes de Australia. El disco Karaoke Bar. 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

0: Los discos de Julia Stone en solitario son también fascinantes. No así los de Angus, que siempre ha dedicado más talento a las canciones que hacía para el duplo con su hermana, pero ella sí que ha hecho discos alucinantes. Bueno, pues vuelven a estar juntos con este nuevo LP titulado Karaoke Bar, Angus and Julia Stone, y otro de los regresos más esperados de los Dexys Midnight Runners. Es increíble cómo Kevin Rowland ha hecho tan y tan buenas canciones, tan grandes canciones y composiciones y discos. Primero como Dexys Midnight Runners haciendo una imagen o llevando una imagen casi portuaria en discos como Searching for the Jones or Rebels. Luego cuando mezcló el soul con el sonido irlandés, él tiene corazón irlandés, con LPs tan fulminantes como Touareg. Y luego también ha seguido haciendo buenos discos, un poco con parones, hasta que ha rubricado este último LP titulado claramente Love.
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0: Ellos son los Dexys Midnight Runners, otro de esos grupos perennes. Dicen que este va a ser su último disco, el disco ya de despedida, que también van a hacer una gira. Bueno, la verdad es que no sé. El caso es que almas inquietas como la de Kevin Rowland no creo que se queden en parón. Yo creo que seguirá haciendo grandes LPs y este lo corroborará, este maravilloso Love.
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1: Seguimos aquí con los 39 sonidos y ahora vamos a tener una parte dedicada a un grupo que yo siempre he adorado. Es un grupo llamado The Vapors, cuyos dos primeros LPs para mí son piedra angular, piedra filosofal del revival mod británico de finales de los 70, principios de los 80. Un grupo de una vida relativamente corta, duraron del 79 al 81, aunque luego se reformaron en el 2016, pero bueno, dice que todavía están en activo, pero bueno. Realmente su mejor momento fue ese, finales de los 70, principios de los 80. Un grupo de New Wave o de Neomod que procedían de Guildford, en el Reino Unido, formados a través de un talento increíble como era David Fenton y llevados de la mano por Bruce Foxton, que era el bajista de los Jam. Y nada más y nada menos que el padre de Paul Weller, John Weller, era su manager. O sea que por eso...

haciendo aquí en los 39 sonidos un pequeño homenaje a uno de mis grupos predilectos, The Vapors, el grupo que realmente solo publicó dos discos hasta que se reunieron muchos años después. Pero yo creo que el grupo real fue el que editó aquellos dos discos en el 80 y el 81, liderados por David Fenton, que llevaba un look muy, muy mod. Parecía uno de los componentes de los Jam. Y de hecho, como he dicho, estaban llevados por Brooks Foxton, que era el bajista de los Jam, y por el padre de Paul Weller, por John Weller, que eso ya es un hito. Bueno, pues hemos escuchado la canción evidente, la canción que llevó a la fama a los Vapors, esta Turning Japanese, que tuvo algunas versiones. Escucharemos en el próximo programa un par de versiones de esta canción, no ahora porque prefiero que sigamos escuchando canciones de los Vapors, pero bueno, escucharemos las versiones que hizo Kirsten Dunst, una actriz famosa, muy famosa, y luego también Liz Phair, pero bueno, eso será en el próximo programa. Seguimos escuchando canciones de el primer LP de Vapors.

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1: The Vapors, el grupo que estamos reivindicando aquí en los 39 Sonidos, salió una caja en... Bueno, los vinilos no están reeditados. Salió una caja en CD que lo llevaba prácticamente todo, titulada Waiting for the Weekend, que es el título también de una canción. Y ahora vamos a escuchar canciones de un par de canciones de su segundo LP, ese disco que hizo que David se planteara el hecho de romper con la banda y dejárselo todo, porque él estaba convencido que había hecho dos obras maestras y que merecía mejor suerte. Bueno, supongo que a veces las depresiones son lo que son. Y el segundo disco de Vapors, en 1981, se tituló Magnets.

La canción que escuchábamos de Magnets, este segundo LP de los Vapors, hablaba de un reverendo, un loco que hizo llevar a un montón de gente a una isla perdida y se suicidaron todos, el famoso Jimmy Jones. Bueno, son historias muy parecidas a las de la familia Manson o cosas por el estilo. Seguimos con ellos, con The Vapors, su segundo LP en 1981, un disco mágico que no tuvo ningún tipo de éxito, al contrario, fue un fracaso rotundo, titulado Magnets.

Pues después de este disco, David Fenton decidió que no merecía la pena seguir, que se dejaba la música y que adiós muy buenas. Hizo esos dos discos en el 80 y en el 81, Nuclear Days y Magnets, dos auténticas obras de arte, de power pop, de new wave o incluso de sonido neo-mod, y solo le hizo volver a replanteárselo todo muchos años después, cuando empezaron las críticas, empezaron a reivindicarse los discos de Vapors, empezaron a decir por ahí que eran maravillosos, que eran geniales, que deberían haber seguido, que qué pena que no prestáramos atención a sus canciones. Bueno, cosas que ocurren.

Escuchábamos una de esas canciones perdidas de Vapors que han aparecido en esa caja titulada Waiting for the Weekend, que apareció en el 2021 y también recogió una grabación en directo de antes de su primer LP. Ellos comenzaron realmente en el 78 y sus primeros conciertos databan del 79. Esta canción es una grabación en directo en el Raybon en Inglaterra, el día 3 de diciembre del 79.

Hemos hecho un pequeño recordatorio a The Vapors, el grupo para mí magistral de finales de los 70, principios de los 80. Luego, evidentemente, se reunieron, hicieron un par de discos que no estaban mal, pero no es lo mismo. Aquellos dos LPs, aquellos discos titulados Nuclear Days en el 80 y Magnets en el 81, son insuperables. Y nos vamos a ir ya, y os voy a dejar con otra cosa diametralmente opuesta. Vamos a recordar a los Strokes, grupo que mezclaba el folk con ambientes progresivos. El líder era Dave Cousins y al principio en los Strokes estaban nada más y nada menos que Sandy Denny, que luego se iría con Vapor Convention. Bueno, los Strokes comenzaron haciendo folk y luego fueron cambiando sus canciones hacia un término más progresivo. Yo creo que su mejor LP es un disco de 1971 titulado From the Witchwood, que es el que nos va a servir para despedir estos 39 sonidos de hoy. Ellos son Strokes, una de esas canciones en la cual la alquimia folk se conjuga con el ambiente progresivo. Buenas vibraciones.

0: Son las 12.
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1: Como siempre, fieles a nuestra cita diaria, bienvenidos al Camarote Ruido Show, un día más aquí en la radio. Desde los estudios centrales del Camarote Ruido Show y retransmitiendo para un montón de emisoras en nuestro país, en Valencia, en Mallorca, en Ibiza, también fuera de nuestras fronteras, nuestros amigos de Argentina, de Italia, de Portugal, bienvenidos un día más al Camarote Ruido Show. Ya sabéis que tenéis todos los podcasts disponibles, lo hemos abierto al público, lo hemos abierto a todos, no solamente a suscriptores, todo el mundo va a poder escuchar el programa a partir de ya mismo a través de la página web de jvictorsoriano.com, el link que encontraréis de iVoox, está abierto a todos, podéis descargaros los programas, podéis escucharlos sin interrupciones y sin suscripciones. Y ahora a partir de ya, desde hoy, vais a poder ver todas las semanas un programa en directo a través de nuestro canal de YouTube y poderlo escuchar, ver y ver un poco cómo hacemos el programa aquí en directo. Así es que saludos a todos los que a partir de ahora nos veis.

Hemos querido arrancar con un 12 pulgadas desde el sello Bamba Records, el sonido de DJ Coast Cofem, este pickup versión extendida. 12 minutazos, los cuales no hemos puesto íntegramente, pero sí que te recomiendo. Es un tema que, bueno, llevamos de mucho tiempo pinchándolo aquí, ¿eh? Data de 2018.

Vamos en la primera ronda del programa escuchando trabajos que aún no te habíamos puesto en el programa, un poquito de funk. Este disco funk que tanto nos gusta, Save the Robots, así se hace llamar la formación que nos traen. Este Keeping.

0: aquí lo podéis ver y lo mostramos a cámara porque estamos ya en nuestro primer programa grabado en vídeo. Se trata de la formación Los Hermanos, en este EP llamado Keep Hotline, y que viene con este segundo corte de la cara A llamado Hey You. Impresionante, año 2025, Raw Wax, Los Hermanos.
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si te acabas de incorporar al programa y que sepas que estamos en total y riguroso directo a través de un montón de emisoras, estaciones FM que sintonizan desde hace ya casi 20 años este programa de radio, que parece mentira, pero llevamos 20 años casi, el año próximo, en 2027, haremos 20 años de historia. Si quieres conocernos, ya sabes que podéis seguirnos a través de redes sociales. Estamos en Instagram, DJ Víctor Soriano, o bien El Camarote Radio Show. También en YouTube, a partir de ahora, cada semana, programa enterito nuevo.

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Lo que escuchabas era otro 12 pulgadas a través de uno de mis sellos fetiches, Toytonics, guapísimo todo lo que saca esta gente, el señor Cody Curry en este Cash. Tiene remixes de Dan Shake, tiene remixes de Capote, tiene remixes de San Rufilo y tiene remixes de Jamie326. Vinilazo, pianos, lo que me gusta a mí, ya sabéis, exclusivo en formato vinilo y que está guapísimo.

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1: Ahora es cuando va a empezar el jaleo, Leo.

jugando como siempre, como nos gusta aquí en el programa, con formato vinilo, con formato MP3, combinando estilos, combinando música. En definitiva, esa es la magia de este programa de radio y esa es un poquito nuestra esencia musical. Continúa sintonizando el Camarote Radio Show. Mi nombre es Víctor Soriano. Estamos en directo aquí en la radio. Buen rollo, buen house music y, por supuesto, más de casi más de 18 años de historia, casi los 20 ya. Y, por supuesto, ahora también en nuestro canal de YouTube, que vamos a poner un programa de todos los que grabamos durante toda la semana, que ya sabéis que estamos todos los días en la radio, pero cogeremos uno y lo subiremos a nuestro canal de YouTube para que también nos podáis ver. Y podáis ver cosas como esta, la que voy a poner desde el sello Nervous Records, ¿te acuerdas? El sellito del tío que le corta un vinilo el pelo. Bueno, pues logotipo muy particular, muy peculiar y muy reconocible dentro del house music. Esto es el trabajo de Sandy B, File Like the Sinning, y yo creo que voy a poner la versión Death. Bueno, ahora veremos, ahora te digo cuál pongo.

Nos hemos decantado por este primer corte de la cara. De la cara B, de la cara 2. Es el remix de Bob. Feel Like Seeing, clásico de Sandy B a través del sello Nervous Records, Bob Remix. A ver si consigo ver la fecha, porque esto tiene la tela de años. Bueno, luego os lo digo porque es complicado mientras da vueltas este vinilo poder ver la fecha porque está muy pequeñito, pero luego os digo de qué año data. Rescatando esencias del Classic House, también aquí en el Camarote Radio Show. Bienvenidos.

Seguimos mezclando en directo a tres platos, cuatro platos, vinilo, combinando con formato MP3. Lo que escuchas es el sonido de The Spin, Remember. Do you remember the first time you heard house music? When you didn't know exactly what it was. Y por detrás sonando el remix de Tiger Strip, de Safe With Me, de Irma Thomas. En nada, lo escuchamos y poquito tiempo para marcharnos. 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

marcándonos un poquito de ritmo también aquí en el Camarote Radio Show. Aprovecho para despedirme, deciros hasta luego, hasta la semana que viene, o bien, si queréis, mañana mismo, misma hora, mismo lugar, misma radio. Este programa de radio, lógicamente, lo vas a poder ver íntegro, si no pasa nada, en nuestro canal de YouTube. Primer programa grabado íntegramente para nuestro canal. Subiremos uno a la semana para que puedas vernos, ver cómo mezclamos, ver cómo pinchamos, conocer un poquito partes del estudio. Así que, chicos, chicas, gracias por vuestro tiempo. Nos vemos en próxima edición. Camarote Radio Show. Saludos de Víctor Soriano. Chao.

0: ¿Qué tengo que decir?
1: Un discurso ardiente.
0: ¿Y si se me quema la barba?
1: Entonces llamaremos a los bomberos.
0: Amigos.
1: Cuidado, no se confía. Ahí ve uno con un ladrillo.
0: 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Cuando emprendimos el viaje hacia este país, no teníamos ni idea del gran recibimiento que nos esperaba, y el cual no merecemos. Y cuando digo que no lo merecemos, podéis estar seguros de que sé muy bien lo que estoy diciendo.
1: Eso sí que se habla claro, ¿eh? ¿Dónde va usted con eso?
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1: Al 58 es el mío. Vamos.